0: Taylor Problems, Jordan iniciando nueva hora en Solo Nacional. ¿Querés tener Disney Plus para disfrutar de todo el contenido que hay en tu telecompu o celular? 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
0: 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Los traidores. La lluvia cae sobre Montevideo.

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Merlo de La Planta cantando hoy en Solo Nacional. De La Planta junto a Ángela Leiva lanzaron colaboración Mi Eterno Rencor. Es una cumbia romántica cargada de sentimiento. Y durante el mes de junio De La Planta se va a estar presentando por España. Nada más y nada menos. La gira se va a concentrar en las primeras dos semanas de junio. Va a ser desde el 4 hasta el 14. Y todos los lugares que va a pasar De La Planta, increíble. Mallorca, Barcelona, Alicante, Bilbao, Valencia, Málaga, Madrid y Tarragona. O sea que va a estar por muchos lugares ahí en España. Si de casualidad vos también vas a estar el 4 o el 14, es un planazo como para disfrutar. Manumi, canción para mí.

Trotsky, Bengarán y Pedro Daltón cayendo en suelo nacional. Cumplen 35 años, Trotsky, Bengarán, anunciaron varias fechas para celebrarlo. Empiezan presentándose el próximo sábado 30 en Buenos Aires, el 6 y 7 de junio en la Trastienda de Montevideo, con entradas completamente agotadas. Y por el éxito, también sumaron fechas para el 12 y 13 en Montevideo Music Box. Además, aparte, van a llegar en un momento muy activo. Tienen nuevas canciones en circulación, próximo disco en camino y también una conexión con el público que, obvio, no deja de crecer. Valeria Gau, nada.

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0: Guata, siete vidas en Zona Nacional. Hola.
1: Buenas noches, soy Cari. ¿Cómo andan, Lucas? Voy acá preparando las pizzas que tengo cargadas para mañana. Trabajando un poquito. Fin de semana se trabaja. Beso, Lucas. Buenas noches. Buen fin de para todos.
0: Hermosa noche también para vos, Cari. Muchas gracias por estar del otro lado trabajando con la sintonía de Radio Disney en Zona Nacional. Nos encanta, te mandamos un abrazo muy muy grande. Meidi.
2: Hola, hola Radio Disney. Bueno, acá estamos desde el centro escuchándolos. Estamos pintando que nos estamos mudando y bueno, manos a la obra, esa es la noche del viernes.
0: Qué lindo, felicidades por esa nueva etapa, mudanza. Meidi, esperamos que se aleve la jornada de pintar, ¿no? En cada mudanza siempre tiene que haber eso, el tema del empaque. Después, bueno, llamar al flete, agarrar todas las cosas. Es todo un lío la mudanza, pero después se disfruta cuando estás establecido. Y bueno, que podamos acompañar en este proceso, nos encanta. Abrazo muy, muy grande. Pablo.
3: Buenas noches, Radio Disney. Bueno, acá Pablo desde Sayago, reportándome. Después de una jornada de trabajo en el taxi, escuchándolos. Bueno, ahora en casa. Un abrazo, sigan igual.
0: Lindo descanso, Pablo. Merecidísimo. Buen fin de semana para todos. También, aparte, fin de semana largo para muchos. 092-137-00. ¿Es tu caso? ¿El lunes lo tenés libre? Nos encantaría saberlo. Ya de paso también nos comentás. ¿Estás en modo cena? ¿Qué hay para comer? Todo nuestro WhatsApp. Senda 7, buscándome.

¿Qué van y en Lucas? La definición de perfección. ¿Cómo va a estar el clima este fin de semana? Te comentamos, 8 grados 7 actualmente con 94% de humedad. Para el sábado vamos a tener 15 de máxima, 5 de mínima. Precipitaciones escasas en la tarde-noche. El domingo, baja probabilidad de precipitaciones durante todo el día, mucho cuidado. Y van a haber 13 grados de máxima, 7 de mínima. El lunes, muy parecido, con 12 de máxima, 7 de mínima. Así que sí, a partir del sábado, con esas bajas probabilidades de precipitaciones, va a descender la temperatura, mucho cuidado. Y el martes, 13 de máxima, 3 grados de mínima. Cuidado, después del sábado baja bastante la temperatura y para la próxima semana va a hacer mucho frío. Toco para vos, su fiel admirador.

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0: Dardos. Estamos escuchando a Romeo Santos, estamos escuchando a Prince Royce y de esta manera estamos iniciando esta jornada aquí en Radio Disney 103.7 este sábado, un sábado gris. Pero bueno, sí, le vamos a poner toda la onda. Necesitamos tu complicidad, así que prepárate para comunicarte con nosotros porque ya estás habilitado para hacerlo. 092-103-700, pedinos esa canción que tenés ganas de escuchar. Estamos en este 16 de mayo, fin de semana largo para muchos, sí, porque el lunes es un feriado laborable, ¿no? Muchos igualmente no trabajan, así que tal vez estás en algún sitio, estás disfrutando, estás descansando con este clima que amerita bastante para descansar. Y bueno, como no está lloviendo, para hacer algunas otras actividades también. Aquí en tu radio, en Radio Disney 103.7, está la primera fila para el concierto de Ricardo Montaner, que dentro de muy poco dirá presente en el Estadio Centenario. También queremos invitarte a la van premiere de Star Wars de Mandalorian and Grogu y tenemos un sorteo express en esta jornada. Así que prepárate y muchas cosas más, muchas novedades de tus artistas favoritos. ¿Vos cómo estás? ¿Cómo venís esta mañana? Contanos desde ya.
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0: Yo soy Natalia y estoy súper lista para recibirte, feliz de estar en esta jornada contigo y ella también. Ella se llama Karol G y te va a cantar Papacito.

0: Ese misterioso alguien, ¿eh? ¿Quién será? ¿Quién será? Estamos escuchando a Lucra, estamos escuchando a Miranda. Están pasando 10 minutos de las 9 de la mañana y te estamos acompañando en esta jornada gris, en esta jornada un tanto fría y, bueno, con un poco de humedad, no tanto como los últimos días, ¿eh? Tenemos 83% de humedad en este momento, 9 grados la temperatura, 9 grados con 7 décimas. Hay neblina aquí en la zona sur. ¿La viste, la neblina? Bueno, no se nota tanto. Debe ser producto también por la humedad. 15 grados, la máxima prevista para hoy, ya pasamos la mínima que fueron los 6 grados en la madrugada, cielo nuboso con neblinas y el pronóstico para la tarde y noche dice que estará también. El cielo nuboso cubierto, precipitaciones escasas y aisladas, no nos importa nada, porque estamos en modo finde y estamos en un modo finde extra large, porque para vos puede ser fin de semana largo. ¿Te tocó fin de semana largo o no? Para vos es un fin de semana normal, común y corriente, contanos, Nuboso cubierto, baja probabilidad de precipitaciones, bajas temperaturas para el domingo. ¿Cómo es eso? ¿En serio? Cielo algo nuboso y nuboso, bajas temperaturas también para la tarde, 8 y 13 grados. ¡Qué frío! Es verdad. 13 grados la máxima. ¡Ay, qué frío! El lunes 18, ¿cómo arrancamos? En el feriado, cielo claro y algo nuboso, bajas temperaturas también. 7 y 12 grados, más frío todavía. Pero señores, esto no es el invierno, estamos en otoño. ¿Qué onda? ¿Cómo puede ser que haga tanto frío? Bueno, está bien, no pasa nada, no pasa nada, nosotros bancamos, ¿eh? Bancamos, pensamos sobre todo que falta menos para el verano. ¿Vos cómo estás? ¿Te gusta el invierno? ¿Lo disfrutás? Perfecto, celebrá, celebrá que es tu momento. Para comunicarte con nosotros, re fácil, re sencillo.
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0: A ver qué te parece esta canción, a ver qué te parece esta combinación, esta colaboración de Rose y Thiago PZK. Este tema se llama Quiero Ser.

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0: Just Dance, estamos escuchando a Lady Gaga aquí en tu radio. Y sabes que ella presentó hace muy pocas horas Mayhem Requiem, una reinterpretación de su séptimo disco de estudio en adelanto. Ofreció entonces un adelanto para sus fans. Increíble, increíble. Lady Gaga se viene con todo. Y vos también, ¿eh? Vos también te venís con todo. ¿Quieres medio que salir el sol aquí en nuestro país, aquí en la zona sur? Puede ser, ¿eh? Puede que sí, como puede que no. Mauri, ¿cómo va ese viaje? ¿Están todos por allí? Buen día.
1: Amigo Rodríguez, ¿cómo estás?
0: Muy bien.
1: Bueno, nosotros acá tempranito.
0: Bien ahí, ¿eh?
1: Camino a Paysandú, a disfrutar de semana largo.
0: Ajá.
1: De semana largo y con mi hijo para el colegio, para el seminario, partido de radio en Paysandú. Y bueno, hemos aprovechado hacer todo. Siempre con ustedes, escuchándolos. Los queremos, gracias por todo. Saludos de Mauri, Moni, Salva y Franche. Chao.
0: Un beso enorme para todos. Que tengan un excelente viaje, que pasen divino ese fin de semana largo. Luciana dice, desde las 5 de la mañana, escuchando la radio en el coche 983, línea 183, el viaje muy ameno. El chofer va escuchando Radio Disney, pero qué bueno, Luciana. Muchísimas gracias por ese reporte. Te mandamos un gran saludo. Y ahí va el 183. Mariana dice, buen día, buena música, el toque cálido que falta esta mañana fría para crear y generar energía y comenzar la jornada de la mejor manera. Pero gracias a vos, Mariana, por esa buena onda y que tengas un día maravilloso. Pero a toda hora escuchando la radio, muy bien.
2: Hola, Radio Disney.
0: Hola.
2: Pero como siempre, escuchándolos a toda hora.
0: Qué genial.
2: Bueno, sigan así, que nos encanta, que estamos en familia escuchándolos desde Barros Blancos. Besos, besos, besos.
0: Un beso enorme para toda la gente que nos escucha por ahí en Barros Blancos, ¿eh? Qué lindo. Hola, Sandra, ¿cómo estás vos? Activadísimo tu modo fin de...
3: Buen sábado, Radio Disney. Por acá les habla Sandra. Bueno, tocó trabajar hoy.
0: Ajá.
3: Sábado, toca trabajar el día lunes.
0: Sí.
3: Pero voy a estar acompañada con ustedes.
0: Qué bueno.
3: Acá tomando matecito.
0: Genial.
3: Está medio gris.
0: Sí,
3: medio
0: es verdad. Es verdad.
3: Ustedes me podrían pasar,
0: sí,
3: si pueden.
0: Ajá,
3: un
0: cómo
3: tema
0: no.
3: De Enrique Iglesias.
0: Ah, claro.
3: Besos, abrazos a todos. Modo fin de...
0: Claro que sí.

0: 22 de marzo se llama esta canción, ya quedó lejos el 22 de marzo. Fíjate que pasó todo abril y está pasando rapidísimo este mes de mayo, ¿no te parece? ¿No te da esa sensación? Bueno, hablando de sensaciones, está la idea de que está saliendo el sol en este momento. Hay como medio un resplandor, una típica jornada de otoño, impresionante, bien dorada las copas de los árboles, el sol que no ilumina demasiado. Qué lindo igual, ¿eh? Qué lindo que es el otoño. Lo cierto es que sí, hace frío. Luciano Pereyra cantando para vos, 33 minutos están transcurriendo de las 9 de la mañana. Está Silvina escuchando la radio. ¿Cómo estás, Silvina?
1: Hola, Radio Digna, y buenos días.
0: Buen día.
1: Habla Silvina, rumbo al trabajo.
0: Muy bien, Silvi.
1: Con buena compañía temprano.
0: Excelente.
1: Y bueno, me gustaría pedir una canción
0: sí.
1: de Arjona.
0: Ah, perfecto.
1: Que tengan un lindo día a todos. Gracias, un saludo a toda la audiencia y nos escucho desde Libertad.
0: Un beso enorme y saludos a toda la gente que nos escucha desde el departamento de San José, que sabemos que son un montón, ¿eh? Muchísimos. Hola, hola, ¿qué tal? ¿Cómo estás, Estefi?
2: Hola, buenos días.
0: Buen día, muy bien.
2: Acá escuchándolo como todos los días desde Cardona, desde
0: mi
2: trabajo, con nuestras compañeras. Quería pedir un temita de Arjona,
0: ¿sí?
2: Por favor, Pingüinos en la Cama. Que tengan un buen fin de, gracias.
0: Un beso enorme para vos. Saludos para todo el departamento de Soriano en Cardona. Nos escuchan un montón, ¿eh? Muchísimos de ustedes. Así que un gran, gran, gran abrazo. Pingüinos en la Cama de Arjona, claro que sí, por supuesto.
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0: Tenés razón, dijimos Arjona, viste y salió el sol. Somos radio oficial del concierto de Ricardo Arjona. Él dirá presente el 27 de mayo. Falta muy poco, ya estamos a 16. Somos radio oficial. 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Entonces, hay algo fantástico, maravilloso, espectacular, divino, sensacional que te está esperando.
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2: Buenos días, Radio Disney, ¿cómo están? Bueno, por acá, Us, escuchándolos desde mi trabajo en Maldonado. Bueno, como todas las mañanas, escuchándolos. Me tocó trabajar hoy, me toca trabajar el lunes también, pero bueno, le ponemos onda. Aparte voy a estar acompañada por ustedes, así que se hace más llevadero. Bueno, quería pedirles el tema de la Rosalía, la Perla, si puede ser. Un beso, buen fin de para todos.

es una perla, pero es una perla de mucho cuidado. Agus, te mandamos un beso enorme. Ella estaba pidiendo esta canción de Rosalía aquí en Radio Disney 103.7. Parece que se acerca a Latinoamérica, por lo menos la leyenda del rock Bon Jovi, que está preparando con todo el regreso a los escenarios con una gira mundial que también podría sacudir a Latam, podría sacudir Latinoamérica, porque tras la recuperación vocal de John Bon Jovi, confirmó Joe en Brasil y los rumores cada vez están creciendo más en su visita a algunos países de Latinoamérica, pero todavía no hay fechas ni hay confirmaciones. Podría estar aparentemente en Argentina, en México, en Chile, en Colombia, en Perú, en Costa Rica y Uruguay. Una fecha para Uruguay, por favor. Bueno, no se sabe todavía. Estamos esperando. Habrá que aguardar un poco más. Pero Forever Tour 2026 parece que se está armando, que está en marcha y ya hay fecha anunciada para Brasil. ¿Vendrá a nuestro país? ¿Qué decís? ¿Qué decís? ¿Qué decís? Viviendo en una plegaria. Escuchamos a esta super banda, Bon Jovi, aquí en Radio Disney 103.7.

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0: Qué lindo, ¿eh? Qué lindo de escucharlo, Axel. Este es su último trabajo. Se llama Así Vivir. Axel, que dirá presente en nuestro país con su concierto, vuelve al Auditorio Nacional del Sodre. Será el 10 de junio y nosotros somos radio oficial de su show.
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0: Y estuvo aquí en tu radio, estuvo visitando los estudios y charlando con nosotros, por supuesto. Así que andate a nuestra cuenta de Instagram para ver parte de esa conversación.
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0: Hola Ale, ¿cómo estás?
2: Hola, buenos días Radio
0: buenas,
2: Disney,
0: buenas.
2: ¿Cómo están? Soy
0: muy
2: Alejandra
0: bien.
2: De Las Piedras. Bueno,
0: cerquita.
2: Los estoy escuchando como todos los días.
0: Genial.
2: Hoy es un día muy, muy especial.
0: ¿Por
2: quiero
0: qué?
2: Desearle un muy feliz cumpleaños a ella, a
0: claro.
2: La reina, a la mejor voz femenina del mundo, a la adoro, a Laura Pausini. Feliz vida, hermosa. Esa foto que les comparto es de cuando la conoció el mundo, digamos. Y bueno, desde entonces soy su fan. Ella ahí tenía 18 añitos nada más. Y quería saber si es posible
0: ¿sí?
2: celebrarla hoy con La Soledad. Por favor, si fuera posible. Muchas gracias, gente hermosa de la radio. Sigan así.
0: Te mandamos un beso enorme. Claro que sí. Ella hoy está cumpliendo 52 años. Nació el 16 de mayo del año 1974 en Faenza, San Emilia, en la Romania. Impresionante cómo fue su carrera. Vos bien lo decías. Ella nos enviaba una foto de los inicios porque ella surgió desde un festival de música, el Festival de San Remo. Ella lo ha contado infinidad de veces. Y este año lo tuvimos aquí en nuestro país por primera vez con una Antel Arena repleto. ¿Querés revivir esos momentos? Andate a nuestro Instagram, andate para ahí.
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0: Uaye, te mereces todo. Vos también te mereces todo. Qué razón que tenés, ¿eh? Qué razón que tenés, Max Carra. Estamos escuchándolo a él en el inicio de esta hora. 4 minutos pasan de las 10. Quiere salir el sol. Quiere quedarse medio celeste el cielo. Capaz que cuesta un poco, pero con fuerza, con buena onda, ¿eh? Con dedicación seguro que lo logramos. Y si no, bueno, va a salir el sol en nuestro corazón. Que ya es un montón, es muchísimo. 9 grados tenemos de temperatura. ¿Fin de semana largo para vos o no? Contanos, a ver, ¿tenés un feriado el próximo lunes y lo vas a disfrutar? ¿Vas a descansar o no? ¿Tenés que trabajar? ¿Tenés que estudiar normalmente? Capaz que tenés que preparar algún parcial, ¿no? Claro, sí, clases seguro no vas a tener. Te decíamos entonces, 9 grados 7 décimas, 83% la humedad. Hay neblinas, dice el pronóstico, y vamos a tener una máxima de 15 grados en esta jornada. Belén está trabajando. ¿Cómo estás, Belén?
1: Hola, Radio Disney, ¿cómo estás?
0: Buen día.
1: Acá Belén, de Valle Ordóñez, trabajando en la Galería Mazzini, siempre con Disney a full.
0: Genial.
1: Que tengan un muy lindo fin de semana. Toca trabajar, pero con muchas ganas. Cariños para todos.
0: Un beso enorme, linda jornada. Rosario, presente también. Qué lindo el departamento de Colonia. Acá, las enfermeras en la media. Buenos días, audiencia, dice Fabiana, que nos envía una foto con sus compañeras de trabajo en la media hora, tranqui, escuchando la radio y tomándose un minuto para enviar una foto y un mensaje. Muchísimas gracias, ¿eh? Qué linda foto. Arriba con todo, las enfermeras que estuvieron hace muy pocos días celebrando su día, ¿eh? Claro que sí, el día de la enfermería. Alberto, ¿cómo estás vos?
2: Hola, buenos días, Radio Disney.
0: Buen día.
2: Buena mañana.
0: Igualmente.
2: Linda, ¿no? Pero la vamos llevando.
0: Sí, está lindo.
2: Bueno,
0: sí,
2: a ver,
0: es cierto,
2: ¿qué
0: también
2: pasa hoy con el tiempo?
0: Sí.
2: Por acá, tranqui, siempre en la calle, escuchándolo en todo lugar, en todo momento. Vamos arriba, Radio Disney, abrazo.
0: Qué genio, nos encanta eso, nos encanta saberlo. Muchas gracias, Alberto.
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0: ¿Sabés quién está también con nosotros? Norma.
4: Buenos días.
0: Hola,
4: Radio
0: Norma.
4: Disney, ¿cómo estás?
0: Muy bien.
4: Todas las mañanas me deleito escuchándolos.
0: Qué genio.
4: Bueno, un beso
0: gracias,
4: grande,
0: Norma.
4: Grandísimo a todo el equipo. Son una excelente radio. Que tengan buen fin de semana largo.
0: Gracias, Norma. Buena jornada para vos también. Alicia dice buenos días, buen fin de. Y nos envía una foto de cómo está por allí cerca de la Rambla, es eso, ¿no? Está, bueno, con unas nubes color dorado, típico de este mes de otoño, mimetizándose también con la copa de los árboles, que están preciosos, ¿eh? Unos colores re lindos. ¿Cómo estás? Buen día, Zuli.
5: Buen día, Sabadero, para la radio, para toda la audiencia. Bueno, está muy, pero muy frío,
0: sí.
5: Andamos trabajando. Me gustaría desearle un feliz cumpleaños para Antonella Priori.
0: Ajá,
5: de parte de Amores y mío. Te queremos mucho, que seas muy feliz en tu día. Me gustaría que le pasen,
0: sí,
5: el tema Amiga Mía. Los quiero mucho, Amores, te amo. Cuídense y disfruten el fin de. Chau, bendiciones.
0: Un beso enorme. Muchas gracias. Gracias por la buena onda. Alejandro Sanz, te están convocando para cantar. ¿Vos estás por ahí? ¿Estás despierto como para cantarnos a nosotros?
6: Presente.

esta canción, este recuerdo de los chicos de los Backstreet Boys, año 1996. ¿Cómo pasa el tiempo, eh? Impresionante. Escuchando esta canción, este recuerdo de los chicos de los Backstreet Boys, año 1996.

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0: 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Estamos escuchando a los chicos de Tambiónica con esta canción, El Problema del Amor, aquí en Radio Disney 103.7. Tres conciertos van a estar dando ellos, ¿eh? Impresionante. 18, 19 y 20 de septiembre será en el Antel Arena. Viste que nosotros somos radio oficial, así que sorpresas no faltan nunca. A quedarse muy, pero muy pendientes de tu radio. Y te decíamos, además de ir a los conciertos de tus artistas, nos gusta muchísimo, disfrutamos un montón hablar con ellos, dialogar y sobre todo también acerca de la música, su experiencia, por ejemplo, cuando ellos escriben sus propias canciones. Es el caso de Mau y Ricky, que nos contaba Ricky que le daba miedo un poco escribir las flores, pero qué bueno que se animó.
1: Yo creo que es enfrentar el miedo de o sea, y el momento era ahora. Cuando hicimos Hotel Caracas, por ese mismo miedo, capaz no hicimos un tema que hablara directamente de eso en cuanto a letra, ¿no? En algún momento esa todavía está pendiente, pero siento que por ese miedo nunca como que no tocamos ese tema y no quería que nos pasara lo mismo con este álbum, ¿no? Y ya estábamos cerrando un poquito como el track listing y no teníamos un tema que hablara de eso. Y sentía que es o ya o vas a llegar tarde a tu propia fiesta. Entonces, decidí que era ese momento, eran primeros días del año y me fui como un retiro, como enfrentarme a esta vaina, ¿no? Con un poquito la excusa de mi aniversario y un poquito la excusa de escribir esta canción. Entonces me fui con mi esposa, una guitarra y nuestro perro. Y entonces, mientras ella también estaba haciendo que si su propósito era este año que empezaba tal, yo estaba escribiendo la canción, ¿no? Y así.
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0: Torres, Diego Torres cantando para vos mi norte y mi sur junto a Eden Muñoz. Salió el sol, está precioso en este momento, estará calentando un poquito. Bueno, disfruta, toma vitamina D que viene súper bien. Estás en un fin de semana largo, ¿cómo viene tu jornada? ¿Cómo viene tu mañana? ¿Trabajás normalmente? ¿Tenés que encarar otras cosas el lunes? Contanos, contanos que queremos saberlo. Alejandra, ¿vos a quién querés saludar en este sábado?
1: Buen día, Radio Disney. Buen día. Alejandra, acá de Pando, comenzando la mañana, trabajando acá con mis compañeras a la farmacia. Y bueno, le queremos mandar un fuerte saludo a Karimé por su cumpleaños.
0: Ah,
1: y
0: qué bueno.
1: Que pase hermoso junto a su familia. Besos.
0: A Cari, feliz cumpleaños entonces en este 16 de mayo. Taurina, Taurina. Buenos días, Radio Disney, acá trabajando y escuchando. Muchas gracias por los conceptos preciosos que nos decís, Andrea. Desde el departamento de 33, ella dice presente.
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0: Marta, ¿cómo estás vos? Qué lindo escucharte, qué bueno saber de vos.
3: Buen día, Radio Disney.
0: Buen día.
3: Acá siempre escuchándolo, son mis compañías desde temprano, desde las 6 de la mañana.
0: Qué genia.
3: Siempre conmigo, soy quesera artesanal y la radio está prendida en la quesería desde el arranque de cada jornada. Soy Marta Queiroz de Estación González, departamento de San José. Un saludo, un buen fin.
0: Un beso enorme y saludos a todo el departamento de San José. Moni, ¿ustedes a quién quieren saludar en este día especial?
4: Hola, Radio Disney, buen día.
0: Buen día.
4: Bueno, estamos con Juli y Martina.
0: Ajá.
4: Y queremos mandar un saludo porque es el cumpleaños de Sergio.
0: No te puedo creer también.
4: Para las chicas, mi pareja. Y queremos decirle muy feliz cumple. Lo amamos un montón. Y a ver.
5: ¡Feliz cumple!
0: ¡Ah, qué lindo!
4: Y bueno, dedicarle una canción de Yatra así. Bailamos un poquito para celebrar.
0: Qué lindo.
4: Un beso grande. Buena jornada.
0: Sergio, escuché una cosa que hay alguien más que te quiere saludar.
6: Hola, soy Sebastián Yatra y te quiero desear un muy feliz cumpleaños. Que la pases increíble. Dios te bendiga. Un abrazo.
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1: Valentino.

0: onda? ¿Qué onda esta canción? Por favor, estamos escuchando La Conga, estamos escuchando De La Planta, Valentino Merlo, con esta versión de esta canción hoy. Increíble, ¿eh? Para que te pongas a bailar, para que te saques un poco el frío. Y hablando de La Planta, ¿sabés que Ángela Leyva y ellos lanzaron la colaboración Mi Eterno Rencor? Es una cumbia romántica, pero cargada de sentimiento, ¿eh? Cargada de sentimiento. Durante el mes de junio, De La Planta se va a estar presentando en España y la gira se va a concentrar en las primeras dos semanas de junio, desde el día 4 hasta el 14. Va a estar pasando por Mallorca, por Barcelona, por Alicante. También estarán en Bilbao, en Valencia, en Málaga, en Madrid y Tarragona. ¡No! Prácticamente toda España. ¡Qué lindo! ¡Qué emoción!
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0: ¡Qué lindo! ¡Qué lindo! La verdad, unos genios creciendo muchísimo en la música. Andrea, ¿qué tal? ¿Cómo estás vos?
2: Buen día, Radio Disney.
0: Buen día.
2: Acá estoy trabajando un poquito y quisiera pedir un tema para cuando salga.
0: Ajá.
2: El tema de Carlos Vives.
0: Ah, perfecto.
2: Y Luis Fonsi. Me lo ha dedicado a mi esposo, que mañana cumplimos 26 años de casado.
0: Bueno,
2: que aguante, ¿no?
0: Claro.
2: Bueno, y qué mejor que compartirlo con la mejor radio. Así que quiero que me pasen el tema, voy a estar atenta. Un abrazo. Buen sábado para todos.
0: Es un aguante mutuo, digámoslo todo, Andrea. Un aguante mutuo. Te mandamos un gran saludo. Gracias por esa buena onda. Luis Fonsi, ¿estás para cantar con Carlos Vives la canción Santa Marta?
3: Presente.

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0: debajo de la piel se llama esta canción. Estamos escuchando a Milo J, lo estabas pidiendo a través del 092-1037-00. Cime, cocinando a esta hora. ¿Qué tal? ¿Cómo estás?
1: Disney, ¿cómo andan para
0: Muy bien.
1: Paso a desearles una linda jornada.
0: Igualmente.
1: Acá andamos haciendo acelga para luego hacer unos caramelos de verdura.
0: Qué rico.
1: Y me gustaría escuchar algún temita ahí bien modito. Y les mando un beso.
0: Qué rico. Te mandamos un gran saludo. Linda jornada para vos. A veces cuando uno cocina necesita como un incentivo, ¿no? Claro, necesitas, qué sé yo, una canción para moverte, para ponerte a bailar. Me parece muy, pero muy bien. Te mandamos un gran saludo, Cime. ¿Y qué te parece si escuchamos el puesto número 4 del ranking Radio Disney? Por lo menos el puesto número 4 hasta esta jornada. Porque hoy a las 2 de la tarde vamos a conocer la nueva edición del ranking Radio Disney. La Villa, Ryan Castro, Capo y Gangsta, estuvo subiendo una posición en la última edición. Para vos, Cime.
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0: Swim. Estamos escuchando a los chicos de BTS y esta canción está en el lugar principal. Está en el puesto número uno del ranking Radio Disney. ¿Será desbancado? ¿Será desbancado por otra canción, por otro artista? Nos estaremos enterando en un rato, en esta jornada. 3 minutos pasan de las 11 de la mañana. ¿Cómo viene tu día? ¿Fuiste a la feria? ¿Aprovechaste para ir a la feria? Dale, que no está lloviendo. Hace un rato estuvo saliendo el sol, ahora se nubló. Estamos en un fin de semana largo. Te vas a descansar, te tomas un ómnibus, te vas a algún lugar, ya estás en ese sitio, relax, o te toca trabajar. ¿Te toca trabajar el lunes? Bueno, arriba con todo, que nosotros te vamos a estar acompañando. Para comunicarte con nosotros, 092-103-700. Es genial cuando vos te animás y pedís una canción, no, pedís un artista que te gusta mucho y que tenés ganas de escuchar. Hola, hola, hola, ¿qué tal? ¿Cómo venís vos? ¿Cómo estás? Buen día, buen día.
1: Hola, Radio Disney, buen día, ¿cómo están?
0: Quisiera
1: pedir una canción para mi hermana que es fan de Ricardo Arjona. ¿Podrían pasar minutos? Muchas gracias, que tengan un hermoso día.
0: Te mandamos un gran saludo, linda jornada para vos, Ricardo Arjona. Entonces, ¿alguien más quiere escuchar a Ricardo Arjona en esta jornada? Hola, ¿qué tal? ¿Cómo estás vos?
2: Hola, Radio Disney. Le quería decir feliz cumpleaños a mi mamá.
0: ¡Ay, qué lindo!
2: Escuchemos a Arjona.
0: Una canción de Arjona, perfecto, y feliz cumpleaños para tu mamá, que está de celebración hoy. Feliz cumpleaños para esa taurina, Ricardo Arjona. 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

0: Sí, bueno, así es el amor, J Balvin, así es el amor, por favor. Esta Music Session junto a Bizarrap, acompañándote en este sábado, en este día lindo, ¿no? Claro, a pesar de que está gris, a pesar de que estamos en otoño, estamos disfrutando porque estamos con un montón de cosas lindas. Juan Pablo dice, buenos días Radio Disney, desde Solís de Mataojo, como cada mañana, escuchando linda música, pero un beso enorme, Juan Pablo. No sabés la sonrisa de Juan Pablo, re feliz, trabajando. Esa es la actitud que nos encanta. Con el puesto de verduras, pará que voy a agrandar la foto. Quiero ver qué estás vendiendo, a ver. Quiero ver qué estás vendiendo. Ah, estoy viendo por acá. No, voy a agrandarla más todavía, Manzanas. Hay una cantidad de mandarinas, Hay también tomates. Qué rico, qué linda pinta que tiene todo. Y manzana verde, ¿qué? Es manzana verde, ¿no? Ay, ¿cómo están viniendo las manzanas verdes riquísimas? Claro, tenés que ligar que no te toque una arenosa. Pero Juan Pablo seguro que no vende manzanas arenosas. No, no, no. Vos vas al puesto de Juan Pablo, allí en Solís de Mataojo. Y seguro que ni una manzana, no tiene ni una sola manzana arenosa, Te mandamos un beso, Juan Pablo. Gracias por la buena onda. Hola, Bonnie. ¿En qué andas vos?
1: Hola, Radio Disney. ¿Cómo están?
0: Muy bien.
1: Para todos. Bueno, he estado un poco perdida porque he andado con algunas cosas. Pero bueno, siempre, como les digo, pegadita al dial. Nos estamos yendo con una amiga para las termas.
0: Ah, qué lindo.
1: Fin de semana. Bueno, buen fin de para todos. Chau, chau.
0: Que disfruten un montón. Gran saludo para ustedes. Hola, Nati. Hola, Radio Hermosa. Por acá junto a ustedes que me acompañan como siempre. Estoy engripada, pero disfrutando de su compañía. Siempre es lindo. Quería saludar, un beso enorme. Andrea, te queremos. Gracias por esa buena onda. Que te recuperes pronto. Que te mejores de ese resfrío. Hay muchos, muchos de ustedes que están resfriados, A cuidarse, por favor. Hola, hola, ¿qué tal? ¿Cómo estás, Claudia?
2: Buen día, Radio Disney. Soy Claudia de Las Piedras. Quisiera pedirte un tema.
0: Sí.
2: Gracias, abrazo fuerte para todos. Vivo prendida en la radio. Buen día para todos.
0: Un gran saludo. Que pases muy, pero muy bien. Linda jornada. Mirá, fíjate, Mario Rubén también. ¿Quieren escuchar a un grupo en particular?
3: Buenos días. Acá compartiendo la mañana de sábado junto a ustedes. Y bueno, queríamos agradecerte por la buena onda que transmitís y la buena música que pasás todas las mañanas.
0: Gracias.
3: Y queríamos solicitar la música de Maná.
0: Ajá.
3: Que tengas en programación para Mario y Rubén, que estamos en sintonía de la radio. Buena jornada.
0: Perfecto. Para Claudia, entonces. Para Mario, para Rubén. Se viene en instantes una canción de Maná, un recuerdo precioso. Así que a quedarse escuchando la radio.
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0: Angels, estamos escuchando a Robbie Williams aquí en tu radio, este recuerdo, qué lindo escuchar recuerdos, ¿no? Qué lindo emocionarte también con la música, que te traiga alguna evocación, esta es tu radio. Aquí escuchas lo último de tus artistas favoritos, pero también canciones clásicas como esta canción. Magalí, ¿qué tal? ¿Cómo estás, Magalí? Que el viernes pasado fue que recibiste un despertador, ¿no, Magalí? ¿Cómo venís?
1: Soy Magalí de Las Piedras. Bueno, quería, si me podía pasar, ¿sí?, un tema de Morat.
0: Ajá.
1: Porfa, no te vayas.
0: Perfecto.
1: Muchas gracias, que tengan un lindo sábado. Son la mejor radio que hay. No lo cambiaría por más. Mi gran compañía. Y bueno, acá, como dijeron,
0: a todo volumen escuchando la radio.
1: Bueno, espero que lo pasen. Gracias, besos.
0: Estás un poco resfriada. Bueno, recupérate pronto. A todo volumen la escuchábamos ahí de fondo. Magalí, sintonizando Radio Disney 103.7, un beso a Oscar, su esposo, que también siempre nos escucha. Morat, hay nueva música de Morat, Shakira, Maluma, Kevin Jonas y también Becky G, Yami Sabdie y Morat. 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

0: Se viene el agudo, se viene el agudo, se viene, se viene, se viene. Ahí, ahí se viene. No, no me la sé la canción. Y mucho menos el agudo, ¿viste? No, no puedo, no puedo. No puedo con este agudo de las chicas de Hendrix. Esta canción que se llama Golden. No, no, no. Hay que llegar a esas notas vocales, ¿viste? No es fácil. No es tan sencillo. Ay, sí, sí, chicas, sí. No, no, no es fácil. 35 minutos están pasando de las 11 de la mañana. Nos estamos divirtiendo. Estamos pasando súper bien, entre otras cosas, porque ya activamos ayer a las 5 de la tarde el modo fin de ayer. Los escuché casi, casi juntos a Lucas. A Lucas y a Cris activando el modo fin de. Estaba ahí participando Luki, unos genios, los dos, ¿eh? Unos genios. Hola, ¿qué tal? ¿Cómo está Janet?
1: Hola, buenos días.
0: Buen día.
1: Son mi compañía de todo el día.
0: Muchas gracias.
1: En casa, trabajando, haciendo artesanías, hago carteras y zapatos.
0: Qué lindo.
1: La verdad que son mi gran compañía. Quisiera una canción para mí, porque siempre pido para los demás, pero hoy quiero una canción para mí de Matías Valdés. Muchas gracias. Sigan adelante. Muy buena la radio.
0: Te mandamos un gran saludo. Qué genia que querés dedicarte una canción para vos. Esa es la actitud, nos encanta. Matías Valdés, viste que el 10 de octubre se va a estar presentando en nuestro país. Qué bueno que va a estar eso.
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0: En su tierra, él sí es profeta en su tierra, ¿eh? Vamos a vivir una noche llena de alegría. Va a estar recorriendo todos los éxitos. Y viste que las entradas ya están disponibles en antenaarena.com.uy. Hay que quedarse atentos, hay que quedarse pendientes porque seguramente vas a participar en un concurso para ser nuestro invitado o nuestra invitada. ¡Janet! ¡Janet!
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0: Soy Irene y hoy es mi cumpleaños y también le quiero mandar feliz cumpleaños a una amiga que también cumple hoy, que se llama Francesca. Y quería quería regalarle un tema de playback. Chao.
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0: 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Esta canción de Playback para Irene y para Franche, que hoy están de cumpleaños. Pero ¿cuántos cumpleaños que hay hoy? Es impresionante. En realidad, en todo el mes de mayo ha habido y habrá un montón de cumpleaños. Son muchísimos los taurinos, son muchísimos los geminianos. Zuli, hablando de eso, ¿es tu cumpleaños ahora dentro de muy poco?
1: Buen día, corazón. Yo el lunes trabajo.
0: Sí.
1: Es mi cumpleaños.
0: Qué bueno.
1: Es mi cumpleaños, el lunes 18. Soy taurina de pura cepa.
0: ¡Qué genia! Te mandamos un beso enorme. Mirá, de mi parte te mando un gran saludo. El lunes ya no te lo voy a poder mandar porque me voy a tomar unos días de licencia, entonces no voy a estar en el despertador. Va a estar Ana acompañándote. Entonces yo me adelanto a ese saludo y desde ya te digo feliz cumpleaños y te mando un gran, gran, gran beso. Hola, Carlos.
2: Buen día, Radio Disney, de acá de Colonia Sacramento. Que ahora Carlos y Fernanda de acá de Colonia Sacramento. Tomando unos mates, día bastante nublado, pero vamos a ver qué pasa. Buen fin de...
0: Debe estar súper lindo por allí igualmente, aunque esté nublado, porque en Colonia siempre está espectacular. Buenos días, saludos desde Rivera, dicen Melissa y Olga. Fíjate, desde Colonia nos vamos hasta el norte del país. Un beso gigante para ustedes también.
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0: Claudia, buen día, bienvenida.
4: Hola, Radio Disney, soy Claudia de Lezica. Era para pedirles a ver si me podían pasar un tema del Averizo.
0: Claro.
4: Muchas gracias, muy linda la radio. Siempre los escucho en todo, a toda hora, porque duermo hasta con la radio prendida incluso.
0: Te mandamos un gran saludo. Al igual que Claudia, te podés comunicar con nosotros a través del 092-1037-00. Los chicos del Averizo, que hace muy, pero muy pocos días, el 9 de mayo, estuvieron dando su concierto en Montevideo Music Box, increíble, repleto, repleto ese recital. Y lo escuchamos con No Me Olvides.

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0: Hola, de Disney.
1: Hola.
0: Hoy que estamos yéndonos de vacaciones, así que queríamos pedir un tema en nuestra radio uruguaya de Dua Lipa. Gracias.

0: Estamos escuchando a Elton John, estamos escuchando a Dua Lipa con Hurt. Esta es una nueva versión, en realidad ya tiene unos años, del año 2021, pero estamos escuchando este clásico de Elton junto a Dua Lipa. Por allí pasaba Julia, pasaba por tu radio, Bruno, y querían escuchar una canción de Dua Lipa. Vos, al igual que ellos, pedís tu canción a través del 092-1037-00. Ustedes saben hacerlo muy bien, son unos genios, como Mónica.
1: Hola, buenos días.
0: Hola, Mónica.
1: Bueno, feliz sábado para todos.
0: Igualmente.
1: Estoy medio nublado, pero bueno, hay que poner mucha energía y disfrutarlo.
0: Esa es
1: la
0: actitud.
1: Me encantaría poder escuchar una canción de Airbag y bueno, que tengan un excelente sábado. Eso.
0: Excelente sábado para vos también, los chicos de Airbag. Impresionante. Impresionante cómo se vienen, porque ya agotaron dos ante la arena. Sí, 27 de junio agotado, 28 de junio también agotado. Van a ser dos conciertos impresionantes. Nosotros somos Radio Oficial, así que si vos te quedaste sin entradas para los dos conciertos, tranqui, no pasa nada, seguí escuchando la radio porque en cualquier momento te vamos a contar cómo vas a hacer para estar allí. 27, 28 de junio, Airbag en nuestro país, y ahora los escuchamos con Cicatrices.
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0: Auxilio, auxilio, auxilio. ¿Qué les pasa a estos bachatosos? A Romeo Santos y a Prince Royce, que están cantando Dardos y que estaban iniciando esta hora aquí en tu radio. 5 minutos pasan de las 12 del mediodía, por supuesto. Estamos en vivo, como siempre, aquí en tu radio, y tenemos en este momento una temperatura típica, sí, es verdad, típica de este mes de mayo y típica del otoño. 13 grados, hay neblina, bajó la humedad, 69%, 15 es la máxima para hoy. El pronóstico dice que estará el cielo nuboso, cubierto, con precipitaciones escasas y aisladas. Ya estamos en el mediodía. ¿Cómo se viene el almuerzo? ¿Hiciste las compras? Contanos, ¿eh? ¿Qué compraste y qué estás preparando para hoy? Y si estás pensando ya en algo rico para la merienda, mira, ¿será que tenemos hambre acá con Guillermina, que ya estamos pensando en eso? ¿Será en eso? Sí, dice Guillermina, aprueba del otro lado del vidrio, dice que sí, que efectivamente tenemos hambre. Muy bien. 092-103-700 es la forma de tomar contacto con nosotros, y tenemos una invitación para hacerte. ¿Vos te enteraste que el 21 de mayo del mayo llega Star Wars: The Mandalorian and Grogu? 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
0: Ana, vas a estar de celebración.
2: Hola, Radio Disney. Hola. ¿Cómo estás?
0: Muy bien, Ana. Buen día para vos también.
2: Bueno, está saliendo el solcito.
0: Sí, es cierto.
2: Hola, Ana, de Las Piedras. Y bueno, quería pedirles un tema especial.
0: Sí.
2: Es mi cumpleaños.
0: Ah, qué lindo.
2: Y bueno, me encantaría escuchar un tema de Pablo Alborán. Les agradezco mucho, que pasen un precioso día y que disfruten mucho el fin de semana. Un besito grande.
0: Vos, que pases divino mañana y muy, pero muy feliz cumpleaños adelantado, ¿eh?

0: Ney, ¿cómo andan? Espero que bien. Hoy me levanté con ganas de escuchar María Becerra, algo movidito. Muchas gracias.
1: Hola a todos, ¿cómo están? Soy María Becerra y estoy donde vos estás, en Radio Disney, mi radio.

0: Qué ganas de comerte, qué ganas de comerte. Estamos escuchando esta canción de María Becerra. Qué bien que le sale la coreo de esta canción a Guillermina. Qué bien que le sale, porque no es fácil, no es sencilla. No. Le sale bárbaro, ¿eh? La estuvo aprendiendo. Le costó un poco, porque algunos pasos no le salían. El paso ese cuando se agacha en un momento casi hasta el piso, ahí le costó un poco, pero después que lo sacó, le salió bárbaro. Bueno, aquí estamos bailando, estamos disfrutando. Claro que sí, nos encanta. Estamos escuchando a María Becerra, qué ganas de comerte. Claro, que con Guille estamos en modo fin, entonces a veces cuando vos no nos escuchás que estamos hablando y estamos bailando por los pasillos de la radio, son cosas que pasan, ¿viste? Cosas que pasan y cosas que nos encanta disfrutar. Hay un furor increíble por María Becerra porque su regreso es muy esperado a los escenarios de Buenos Aires. Los shows del Movistar Arena, no sabés cómo vienen. 13, 14, 15, 17 y 18, todos ellos agotados en el mes de noviembre. Y ahora sumó otra nueva fecha, el 19. No. Increíble. Se va a estar presentando en vivo con Quimera, su más reciente álbum. Una apuesta además en formato 360 que propone una experiencia inmersiva cercana. Además, con el público y esta serie de shows forman parte del Quimera Tour, la gira que está llevando por distintos países de Latinoamérica. Una genia, ¿eh? Una genia realmente María Becerra.
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0: Hola Dora, ¿cómo estás?
2: Hola Radio Disney, buenos días.
0: Buen día.
2: Soy Dora y quería dedicarle sí. un tema a mi hija que hoy da su prueba de Pilates, en la cual voy a ser alumna, el enganchado de los Backstreet Boys. Gracias.
0: Claro que sí, por supuesto Dora, quédate con nosotros que ya se viene para vos y para tu hija.
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0: Buenísimo, gracias por avisar. ¿Algo más?
1: Nada, romperla en el fuego, campeón.
0: Gracias.
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1: Estamos acá camino a Rocha para festejar los 50 de nuestra tía y te queríamos pedir una canción para el viaje de Tini.
2: Gracias.
1: Bueno, un beso muy grande.
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0: Amantestini y Ulises Bueno, como esos de los amores de antes, qué lindo. Te mandamos un gran saludo a vos que nos estás escuchando, que estás a full mientras estás cocinando, mientras estás caminando, mientras estás haciendo actividades físicas, mientras también estás estudiando, haciendo deberes. Bueno, a disfrutar fin de semana largo para muchos, para vos también. Luli dice, hola Nati, hoy festejo mi cumple con amigos y familia, fue el miércoles mi cumpleaños, besotes y buen fin de Luli. Hay celebración en la casadilla, nos vamos todos para ahí. Un abrazo, linda jornada, a seguir disfrutando de la compañía de la música y hoy que pasen súper bien. Después mándanos fotos, porfi. Cristina dice, así está en Lascano, muy poquito sol. Cristina que nos escribe desde Rocha y nos envía una foto. Mira, acá Cristina está exactamente igual. Si esta foto nos hubieses dicho que es de Montevideo, te decíamos, sí, mira, sí. Sí, ¿de qué barrio es? Te preguntaríamos porque está igual acá. Hola, Julio, ¿cómo estás vos?
1: Hola, buen día, Nati, ¿cómo estás?
0: Muy bien, bueno, Julio.
1: Arrancando la jornada
0: arriba.
1: Hoy, en la compañía de ustedes, como todos los días, siempre en modo finde, con la mejor onda. Bueno, te deseo que tengas una excelente jornada.
0: Gracias.
1: Que disfrutes de tu licencia.
0: Muchas
1: que bien
0: gracias.
1: Merecida te la tenés. Te mando un beso grande y bueno, se te va a extrañar y nos estaremos viendo, escuchando al retorno. Beso grande.
0: Sí, el retorno es muy rápido, son unos días nada más. Te mandamos un gran saludo, Julio. Gracias por esos lindos deseos. Hola, Radio Disney. Soy Nancy. Los escucho siempre que puedo. La radio está muy buena. Es la primera vez que escribo. Buen fin de para todos. Besos mil, Nancy. Bienvenida, qué lindo, qué bueno que te animaste. Nos encanta eso, nos llena de ilusión con que te vas a seguir comunicando. ¿O no? ¿Verdad que sí? Un gran, gran, gran saludo. Hola, Mila, ¿cómo están? ¿Están preparando festejos? ¿Puede ser ahí en tu casa? ¿Nos contaron?
2: Hola, Rodríguez.
0: Hola.
2: Estamos acá yendo a la carnicería de Capurro.
0: Ajá.
2: Esperando que el domingo es el cumpleaños de mi mamá.
0: Mañana.
2: Porque lo vamos a celebrar en un campo.
0: Ah, bueno, qué bueno.
2: Que la pasemos muy lindo, ya.
0: ¡Qué bueno! Va a ser una gran celebración. También queremos fotos de eso, Mila, ¿eh? Un abrazo y feliz cumpleaños para tu mamá mañana. Hola, Mónica.
3: Hola, soy Mónica. La primera vez que estoy mandando un audio de
0: genial.
3: La tarde.
0: Genial.
3: Un tema de
0: sí.
3: Shakira.
0: Ajá.
3: Bien movidito.
0: Bien.
3: Fin de semana para todos. Siempre los escucho, aunque sea la primera vez que escribo. Besitos.
0: Qué bueno que te animaste vos también. Felicitaciones. Hola, Fla.
4: Radio Disney, acá como todos los días escuchándolo junto a mi madre para desearles que tengan un buen fin de semana.
0: Igualmente.
4: Y para solicitar un tema, por favor, si podría ser
0: sí.
4: De Shakira y Anita,
0: muy bien.
4: Choca Choca, que nos encanta ese tema. Le mandamos un abrazo grande. Hay que ponerle onda con este frío. Muchas gracias por acompañarnos todos los días.
0: Para ponerse a bailar allí, Flavia y Ana, con la canción de Shakira y Anita. Vos también, al igual que ellas, comunicate 092 1037 00.

0: Buenos días, Radio Disney. Bueno, quisiera un tema de Valentín Vargas, Enanitos, si se pudiera pasar para mi esposo Miguel, que está trabajando con frío. Un besito para él.
1: Con este tema te voy a hacer viajar en el tiempo. 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

0: aquí en tu radio. Esta es la última canción de este gran, pero gran artista colombiano. Buenas, buenas, buenas. ¿Cómo estás, Ismael?
1: Por acá Ismael, trabajando, ruteando. Los que
0: muy bien, ruteando.
1: Fin de semana largo, circulen con precaución,
0: sí,
1: tranquilos. La ruta interbanearia está fluida, ajá, pero muy transitada. Bueno, quería pedirte un tema de Madonna con una plegaria y dedicárselo a mi señora, que hoy cumplimos 22 años.
0: Qué lindo.
1: Y 3 meses del primer día que nos conocimos.
0: Ah.
1: Les mando un beso a todos, un abrazo.
0: ¡Qué amor! Grande.
1: Cuídense, la mejor radio de todo el mundo mundial.
0: ¡Qué amor! Ismael, muchísimas gracias también por tus palabras. Qué bueno, celebración entonces con tu esposa, Madonna. Madonna que no, es impresionante, no se cansa nunca y no se cansa nunca de cosechar éxitos, ¿no? Increíble, viste que se va a estar presentando Ismael junto con Shakira y BTS en el show de medio tiempo de la FIFA, de la final del Mundial. Esto va a ser el 19 de julio. Esto va a ser increíble. Y además, ella sigue, como te decíamos recién, cosechando éxitos, porque la última canción con Sabrina Carpenter, Bring Your Love, impresionante, la está rompiendo toda esta canción que estuvieron presentando en el Coachella, ¿te acordás? La verdad, increíble. Y ella, como siempre, sigue brillando.

0: Disney, ¿cómo le va? Quería pedirle un tema de Beret, cualquiera de ellos. Bueno, muchas gracias, saludos.
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9: Hola Radio Disney, escuchándolos y quiero agradecer que siempre están en mi compañía. Y bueno, quisiera pedir un temita de Chayanne para poder disfrutar y bailar un poco. Les cuento en modo fin de mío, hoy es el día de mi cumpleaños, así que vienen la familia Nascar. Un beso para todos y ya veo que hay muchas cumpleañeras hoy. Saludos para todos.
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0: No, una canción de Chayanne en un día muy especial porque hoy Clau cumple años y aquí teníamos este tema para vos que además vino con el saludo ya de paso de Chayanne, nada más ni nada menos, que pase súper bien. Hablando de eso de cumpleaños, Nati, yo más que feliz que vinieran, amo festejar y celebrar, mirá mi torta y nos envió una foto, Luli, que va a estar de festejo, no. Una torta con animal print. ¡Qué divina que quedó esa torta! Una genia, ¿eh? Una genia. Felicitaciones. Mario, te encanta. Te encantó los Backstreet Boys. No lo puedo creer. ¡Qué genio!
1: Mario Disney, feliz sábado para todos.
0: Igualmente.
1: Hola, Mario, desde Arapey, en nuestro lugar de trabajo.
0: ¡Qué lindo!
1: Saludo grande para Rubén. Saludo para todos mis compañeros. Lindo, lindo enganchado de los Back. Me encanta,
0: qué
1: me
0: bueno.
1: Encanta. Me hace recordar mi preadolescencia, o sea, es más de 20 años. Alegría de la semana, gracias.
0: Un abrazo, qué bueno. Bueno, ya sabés, Mario, cuando quieras, pedís, está enganchado cualquier tema de los Backstreet Boys. Está por allí Rita, dice buenos días, merecido descanso, buen fin de, muchas gracias, Rita. Un abrazo para vos, que pases súper bien este fin de semana. Sí, para vos es fin de semana largo. Asadito en Punta del Diablo, dice Andrea y Javier. Así amaneció, nos enviaban una foto del amanecer y allí preparando ese asado que la parrilla está repleta, ¿eh? Un abrazo, linda jornada. Hola, dice Dani, espero que disfrutes de tu licencia. Yo trabajo toda la semana, pero con la comunidad de Radio Disney trabajo con gusto. Besotes para todos. Gracias, Dani. Un abrazo y linda jornada para vos también y linda semana además. Hola, Fran. Claro, ya sabemos que estás de cumpleaños vos y tu amiga, ¿no?
2: Hola, Radio Disney. Estoy escuchando Radio Disney y hoy es mi cumpleaños.
0: ¿Cuántos cumpleaños
2: son? Y el de una de mis mejores amigas, que se llama Irene.
0: ¿Sí?
2: Yo me llamo Francesca.
0: Hace un rato nos escribió.
2: Me gustaría mandarle feliz cumple. Chao, besos.
0: Por supuesto. Ella te dedicó una canción y todo hace un ratito, ¿eh? Vicky, ¿cómo estás vos? ¿Cómo está la cosa por allí, por Bella Unión?
3: Disney, por aquí, por Bella Unión.
0: Sí.
3: Es un día espectacular.
0: Qué
3: muy
0: bueno.
3: Muy bonito. Sol, ninguna nube en el cielo. Muy disfrutable. Que tengan un muy buen fin de semana. Para los que... fin de semana largo, para los que... como yo, lunes hacemos feriado y acá en mi ciudad el lunes hay desfile, le toca el desfile, vamos a pasarla lindo.
0: Impresionante. ¿Sabes que estamos viendo la foto que nos envías? Está el cielo totalmente despejado, ni una nube. Y mirá acá, acá nada que ver. Te contamos, Vicky, que está re nublado. Es más, está medio amenazante hasta por llover, ¿eh? Somos Maite y Ana, hija y mamá, respectivamente, por ser sábado, tomando mate todavía, disfrutando del día juntos, claro, porque viste que los fines de semana, los sábados, los domingos, se permite estar un poco más tranqui, almorzar a cualquier hora, no hay tanto horario, dependiendo, ¿no? Dependiendo, hay gente que no, hay gente que trabaja, que tiene otras actividades y bueno, todo no se puede. ¡Qué lindo que nos estés acompañando!
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0: Disney. Pero ahora queremos saber quién se va a la Van Premier, queremos saber quién se va a disfrutar de The Mandalorian and Grogu, ¿quién será? ¿Quién será? ¡Felicitaciones, Cata!
5: Hola. Iría a ver la película con mi novio Brian porque somos muy fans. Estamos reviendo toda la serie para estar preparados para la peli. Y nada, ojalá la ganemos. Gracias.
0: ¡Qué bueno! ¡Qué bueno! Llegó entonces el momento de ustedes. Llegó entonces la oportunidad porque van a ir a disfrutar de la Van Premier de Radio Disney.
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0: Y vos seguís escuchando la radio porque viste que acá sorpresas no faltan nunca.
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0: Hola Fabri, ¿cómo venís?
6: Amigos de Radio Disney, espero se encuentren muy bien.
0: Muy bien.
6: Quería pedirles un tema,
0: ¿sí?,
6: para acompañar este mediodía.
0: Okay.
6: De Ricardo Montaner.
0: Ajá.
6: De los de antes.
0: ¿Sí?
6: De los de siempre.
0: Perfecto.
6: De los románticos. Un gran abrazo.
0: Hoy te despertaste romántico, Fabri. Muy bien. Queremos convocar entonces a Ricardo Montaner. Ricardo, lo están pidiendo. Están pidiendo una canción tuya de las viejas, por favor. Tiene que ser de las viejas románticas de antes. Ricardo, ¿vos estás ahí?
7: Presente.

0: Te recetó alguien que baile. ¿Cómo es eso? Pero qué doctor ese, ¿no? Más particular. Ryan Castro, el capo, cantando esta canción, La Villa, aquí en Radio Disney 103.7. 3 minutos, están pasando de las 13 horas. Ya pasamos el mediodía. ¿Estamos en sobremesa? No, es temprano para la sobremesa. ¿O almorzaste temprano? Contanos, ¿qué preparaste? ¿Fuiste a algún lado a almorzar? ¿Estás yendo a algún sitio? Muchos están disfrutando de un fin de semana largo que se viene precisamente ahora con este feriado del 18 de mayo, la Batalla de las Piedras. Cielo cubierto en este momento. Sí, sí, se nota, señores de Inumet. Se nota bastante. 14 grados la temperatura, 68% la humedad, 15 grados la máxima prevista para hoy. Mañana se viene el frío. 8 y 13 grados para mañana y para el lunes, 7 y 12 grados. Es muy, pero muy poquito. Hola, José, ¿cómo vas?
1: Buenos días, Radio Disney. Soy José de Paysandú, trabajando como casi todos los sábados. Quisiera escuchar una canción de Ricardo Arjona.
0: Perfecto.
1: Que pasen muy bien.
0: Ricardo,
1: que tengan un hermoso día.
0: Arjona, muy bien. Lo anotamos por aquí. Ricardo Arjona. Ahora está Ricky. Hola, Ricky. ¿Cómo estás vos?
2: Radio Disney, ¿cómo andan?
0: Muy bien.
2: Buena jornada para todos. Era para pedir un tema de Arjona. Queremos escuchar El amor de mi vida, Leticia. Yo estoy trabajando en el taxi y ella está trabajando, pero estamos los dos enganchados. Muchas gracias.
0: Ahí va Ricky. Ahí va Ricky en el taxi. Anotamos entonces. Ricardo, ahí está, Ricardo Arjona, con J, muy bien. ¿Alguien más? Hola, buenas.
3: Hola, Disney.
0: Hola, Pablo.
3: Acá Pablo, de Ciudad de la Costa. Quería pedirles Arjona, los escucho siempre, gracias.
0: Ah, perfecto, o sea que tenemos, José quiere escuchar a Ricardo Arjona, Ricky quiere escuchar a Ricardo Arjona, y Pablo también, perfecto. Ustedes saben, ¿no, chicos? Los tres tienen muy, pero muy claro cómo es la mano, ¿no?
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Papacito, estamos escuchándola a ella, estamos escuchándola inconfundible, la señora Karol G cantando para vos. Aitana comenzó oficialmente su cuarto Azul World Tour. Esto ocurrió el pasado 9 de mayo en Almería, en España, con entradas agotadas. Y el tour va a estar recorriendo las principales ciudades de Europa. También estará en Latinoamérica, estará en los Estados Unidos hasta el próximo 20 de febrero del próximo año. 2027, sí, ya tiene fechas agendadas para el próximo año, En sus redes estuvo compartiendo algunas fotos, algunos videos de lo que fue el primer concierto, el primero de muchísimos que quedan por delante, lugares a los que me muero de ganas de ir. Gracias a todos por darme la oportunidad de que todo esto sea posible, escribí a ella a través de sus redes sociales. Y sí, es que ella es una superestrella.

0: 3, 30 minutos de música sin cortes, pero antes queremos leer tus mensajes y por supuesto, te queremos escuchar. Quédate con nosotros.
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0: Buenas tardes, ¿cómo están? Acá limpiando en Montevideo, aprovechando el sábado, día libre. Veo que los hombres están muy románticos, con Arjona, Ricardo Montaner y todo eso. Pero en realidad, para levantar un poco el ánimo y para limpiar con más ganas, me gustaría escuchar algo de Matías Valdés o de Lucas Hugo, pero algo movido, algo enérgico. Muchas gracias y que tengan buena tarde todos.
1: Buenas para todos, ¿cómo estamos? Por acá Matías Valdés y paso para contarles que estoy en Radio Disney 103.7.

0: Me encanta. Estamos escuchándolo a Matías Valdés, estamos escuchándolo a Lucas Hugo. Alejandra decía, ¿qué le pasa a los hombres que hoy es tan romántico? Vamos, necesito algo pum para arriba. Y bueno, tomaba el mando y pedí una canción de Lucas Hugo o de Matías Valdés. Y bueno, te complacíamos con este tema en el cual cantan ellos dos juntos. Te mandamos un abrazo. Gracias por la buena onda. Hola, Su, ¿cómo estás vos?
1: Hola, Radio Dine, ¿cómo les va?
0: Muy bien.
1: Soy Susana de la Blanqueada. Bueno, les cuento que a pesar del día, sí, estoy yendo a disfrutar un rato de la Feria del Mate. Así que bueno, vamos a ver qué encontramos por ahí y disfrutamos igualmente, justamente tomando mate. Un beso enorme y bueno, como siempre, son mi gran compañía.
0: Claro, el mate y Radio Disney no faltan nunca. Los podés llevar a todos lados.
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0: Hola, buenos días Radio Disney, dice Nicolás. Acá estamos trabajando con Alejandro y Elías, escuchando buena música. Saludos para Johnny, que nos mira. Los mira trabajar y él no trabaja nada. No te puedo creer. Nicolás, Alejandro, Elías, Johnny, un abrazo para ustedes. Estamos viendo una foto, trabajando a full, a full. Gracias por esa buena onda. Hola, Cristina, ¿vos dónde estás?
3: Radio Disney, acá desde Rocha, pero otra parte de Rocha. Sí. La ciudad. Hola, Cristina, porque ya vi que otra Cristina había hablado de
0: cierto.
3: Somos
0: tenés razón.
3: De Rocha, las Cristinas.
0: Muy bien.
3: Les mando una foto de cómo está el clima por acá. Un beso grande a todos.
0: Un beso gigante. Bueno, está como medio nublado, pero se ve un poco celeste el cielo. Acá no tanto, ¿eh? ¿Hay alguna otra Cristina que esté en Rocha en este momento escuchando la radio y que se quiera reportar para que sean tres las Cristinas? Dale, envíanos tu mensaje y contanos, diciendo yo soy Cristina y soy también de Rocha. 092-1037-00. Hola, Juliana. Vos no estás en Rocha, pero no estás tan lejos tampoco.
4: Radio Disney, soy Juliana de Maldonado. Ajá. Acá estoy trabajando y escuchándolos como todos los días, empezando el finde.
0: Muy bien.
4: Mañana se descansa. Que pase lindo, que tenga un buen fin de semana.
0: Perfecto, a descansar entonces. Mañana capaz que te toca fin de semana largo y todo, ¿eh? Un gran saludo para vos. Hola, Cata. Buenas, buenas.
5: Hola, soy Cata de Paysandú y me gustaría que pongas la canción Pichi Pichi. Muchas gracias.
0: Todo el país presente. Qué lindo eso.
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0: de Joy Montana, Piki. Piki es una expresión que quiere decir así como nosotros le diríamos como creída, como que se cree más, ¿viste? Es Piki. Y con esta canción, ¿sabés dónde nos vamos ahora? Al Expreso 103, porque se vienen 30 minutos de música sin cortes. Viene súper recargado, te va a encantar. Por ejemplo, vamos a spoiler un poco. Viene Depeche Mode, viene también la T y la M, viene la conga. ¡Ay! También Luis Miguel, así que tenemos para todos los gustos. Nos encanta eso. Y vos seguí escuchando la radio, porque cuando nos bajamos del Expreso, sabés que se viene, ¿no? Claro, lo que esperaste toda la semana. Se viene el ranking Radio Disney. Soy Natalia, ha sido un placer acompañarte en este sábado lindo de otoño. Te dejamos con la mejor música.
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1: Toda la semana votando y esperando este momento tan especial donde comenzamos a recorrer hasta llegar al número uno las 45 posiciones del Ranking Disney. Soy Ana, te voy a estar acompañando en esta tarde a través de cada uno de los puestos y también recibiendo tus mensajes en el 092-103-700. Acá Lore dice que estaba ansiosa porque comienza el ranking. Bueno, Lore, ya no tenés que esperar más. Aquí están las canciones más votadas de la semana. No te va a gustar, canta junto a Ciro. Todo mal, es la canción del puesto número 45.

El título de esta canción ya te dice todo acerca de su contenido. Vivir así es morir de amor. Canción que ingresa, debuta dentro de este ranking. Gracias a tus votos de toda la semana, David Bisbal en el puesto número 43 de la lista. Así comienza su recorrido con esta canción que es un clásico realmente de Camilo VI del año 1978. Pero es un clásico que se ha convertido en inmortal y varios artistas han reversionado a través de la historia esta canción hermosa. Por ejemplo, Vicente Fernández lo adaptó a la música ranchera dándole un vuelco completamente increíble con El Poder de los Mariachis. En otra ocasión, La Gusana Ciega, que es de México, rock alternativo, con un tono más melancólico. También, por ejemplo, Mónica Naranjo ha hecho una versión. Nati Peluso, la artista argentina que revolucionó. Fue increíble la versión y ahora David Bisbal la hace suya en esa voz que viene desde Almería. Una voz increíble que vos elegiste para que esté dentro del ranking. A ella también la elegiste. Estamos hablando de Ángela Torres con su canción favorita, que es el puesto número 42, que ya anunció su primer show en Movistar Arena de Buenos Aires y que también anunció que este lunes a las 6 de la tarde comienza la

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0: Agustina Giovio junto a Alan Sutton estaban haciendo Apocalipsis y esta canción te la mostramos porque se quedó completamente a un paso de ingresar a esta lista. Muy cerca. No es aún parte del ranking, pero sí puede serlo y depende de vos y del voto que dejes durante esta semana. ¿Sabes cómo votar?
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0: Ahí, en nuestro WhatsApp, cada vez que pedís una canción, que la regalás en un despertador, cada vez que nos contás cuál es tu canción favorita, bueno, en ese momento estás dejando un voto para que sea una de las 45 posiciones de esta lista. Y ellos quedaron con Apocalipsis muy cerca de hacerlo. Vamos a ver la próxima semana qué sucede, si logran ingresar. No paramos, seguimos. Puesto número 40 es para No Tiene Sentido.

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2: Puesto número 39.
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1: Luchito, ya. Gracias a tus votos, esta canción ingresó al ranking Radio Disney. ¿Dónde

Seguro que te dan ganas de hacer el coreo que te va explicando Karol G a través de esta canción. Tropi Coqueta, estabas escuchando, sabemos cuánto te gusta, porque se ha convertido en el máximo ingreso de la semana. Así como lo escuchas, tus votos dieron resultado puesto número 38 para Karol G. Esta carrera recién comienza para ella. Puede llegar hasta el número 1. Eso va a depender de vos y de tu voto. También Bruno Mars tiene ganas de estar en la lista. Ha quedado muy, pero muy cerca. Es un candidato con Lo Arriesgo Todo. Depende de vos que logre ingresar.

0: Light Off en tu radio. En un rato nos ponemos al día con tus mensajes, así que aprovecha y reportate al 092-137-00. Contanos, esta tarde gris de sábado, ¿desde dónde la estás viviendo?
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6: Puesto número 35.

0: hacía falta algo de energía en esta tarde. Bizarrap, Daddy Yankee llegaron con esta Music Session 066 a darlo todo en el puesto número 35 de este ranking. Ariel nos dice, hola Radio Disney, le quería mandar un saludo a mi pareja Natalia. Te amo mucho, mi amor. Le estamos festejando el cumpleaños a nuestra hija, su cumpleaños número 3. Abrazo grande, Ariel, para vos, para Natalia. Felicidades para ustedes por este tiempo de amor. Y bueno, y ese fruto hermoso que es su hija, estos 3 años. Abrazo a la familia, que pasen divino. Acá nos dicen, buenas tardes Disney, feliz sábado. Cumpleaños número 84 de mi madrina Leona. Besos, Raúl, desde Pueblo Victoria, Montevideo. Beso grande para vos, Raúl. Y a esa madrina hermosa, 84 años. Viste, tenemos estos cumpleaños en edades completamente opuestas. ¿Cuánta energía hay en esa pequeña de 3 años que recién comienza? Y cuánto amor, cuánta sabiduría, cuántas vivencias que nos puede aportar Leona con esos 84 años. Hermosos. Besos para ustedes. Y acá dice Oriana, hola Disney, ¿cómo están? Les escribo desde Colonia. Estamos escuchando el ranking con Benja mientras cocinamos algo para la tarde. Sábado tranquilo hoy. Un beso nos manda Oriana. Otro para vos, el beso para Benja. ¿Cómo va el ranking según ustedes? ¿Ya apareció esa canción que tanto les gusta o todavía la están esperando? Contanos vos también al 092-1037-00. Y llegan fotos.
1: ¿Cómo están? Bueno, seguimos acá disfrutando el fin de semana largo en Paysandú, escuchándolos con buena música, en un lugar hermoso, mucho más naturaleza y pasto. Saludos de Mauri, Moni, Franche y Salva. Les mandamos una fotito ahora para que vean cómo estamos pasando lindo haciendo un asadito.
0: Pero qué felicidad, qué es la felicidad poder compartir con los que nosotros queremos, ¿o no? Es eso, esos momentos hermosos, divinos, se los ve a los 4, la parrilla a full, ellos con sonrisa de oreja a oreja, todos colaborando en esta comida, ahí haciendo, preparando. Los más chicos son los que vemos preparando, ¿eh? A ver, los adultos dijeron, bueno, que se encarguen los chicos. Beso para ustedes. Feliz fin de semana largo para muchos que se han ido a pasear por ahí, porque claro, el lunes, feriado para los chicos, no van a clases, aprovechamos. ¿Vos también estás de fin de largo? Bueno, nos encantaría que nos cuentes y también saber desde dónde estás escuchando el ranking ahora. Envía tu mensaje a nuestro WhatsApp
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0: Mientras avanzamos, porque no nos vamos a detener. Puesto 34 es para Maluma junto a Kany García, 1+1.
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Puesto número 31, abriendo así una nueva hora de repaso. No paramos hasta el número 1, esa canción que vos estuviste votando y que se coronó como un número 1, la vas a conocer en esta tarde. Así que no te muevas de tu radio porque quedan muchos puestos todavía por descubrir y también se viene alguna sorpresa. Así que quédate muy atento a lo que vas a estar escuchando en minutos nada más. Puesto número 30, Ricky Martin Tini, ellos cantan Vuelve.

Mariposa Tecnicolor, increíble esta versión de Laura Pausini, que está dentro del ranking, puesto número 29 para ella. Y qué contarte, que hoy es un día muy especial para Laura Pausini porque está de cumpleaños. Te invitamos a que la saludes a través de nuestras redes sociales, arroba Radio Disney Uy. Ahí te dejamos varias fotos de Laura Pausini. La primera que vas a encontrar tiene sobre sus hombros la bandera uruguaya cuando estuvo visitándonos. Hermoso concierto que nos regaló y que vos fuiste invitado de la mano de Radio Disney. Y varias fotos más de ella, que es una diosa total sobre el escenario. Tenés que ir hasta allí, hasta nuestras redes, para dejarle tu saludo de cumpleaños a Laura Pausini, nuestra tana favorita que está de cumple. Seguimos avanzando en este ranking. ¿Cuántos todavía, cuántos escalones nos quedan por delante? Esto no recién comienza, pero sí, vamos más de la mitad. Puesto número 28 ahora es para Karol G con Papacito.

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A Maxi Espíndola, estamos haciendo esta canción que es parte de tu ranking, puesto número 26. Contarte nosotros que los chicos de Marama el 11 de julio van a estar presentando un show espectacular en Antel Arena, Radio Disney, radio oficial de este show que se llama Noche entre Amigos. Un show diferente. Estuvimos charlando con ellas, te hemos dejado a través de las redes sociales, hemos compartido contigo lo que estuvieron contándonos sobre cómo se viene la preparación de un show realmente diferente. Porque va a haber música como siempre, pero la fiesta y la emoción esta vez va a ser con amigos. Y ahora anunciaron que este show se

0: Va a Buenos Aires en el Teatro Gran Rex el domingo 18 de octubre. Así que después de que lo vivas acá, ellos lo van a estar presentando en Buenos Aires, en el Gran Rex. Vuelven a Buenos Aires, que ya es como su segunda casa porque han hecho muchísimas presentaciones. Nosotros lo vamos a estar viviendo aquí en Antel Arena, que ya es su sexto Antel Arena. Loquísimo, ¿no? Cómo pasa el tiempo y cómo nos han ido acompañando con su música los chicos de Marama. Te vas a quedar atento, atenta, porque obvio, van a haber sorpresas. Puesto 25, seguimos avanzando. Estamos hablando ahora de Luis Fonsi y Fade. Otra colaboración, esta se llama Cambiaré.
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Puesto número 24.

0: número 23 para Tini. Estamos haciendo 36 vidas en tu radio. Canción que vos estuviste votando y por eso está en esa ubicación, que no es para nada mala, pero que puede estar más arriba. Obvio, siempre depende de vos y de tus votos que dejas al 092-1037-00 durante toda la semana. Y además, en ese número, que seguro ya lo tenés registrado, participás por los regalos que tiene Radio Disney para vos. ¿Sabías que este 21 de mayo llega Star Wars The Mandalorian and Grogu? Sí, el imperio ha caído, pero su sombra sigue presente en cada rincón de la galaxia. Esta nueva entrega viene muy, pero muy cargada. El legendario cazarrecompensas mandaloriano Din Djarin, interpretado por Pedro Pascal, y su joven aprendiz Grogu, que están ahí muy, muy siempre a la expectativa, se unen a la incipiente Nueva República en una misión que pondrá a prueba todo lo que conocemos de esa galaxia muy, pero muy lejana. Esta nueva entrega, que es dirigida por Jon Favreau, con música de Ludwig y Aronson, que, bueno, va a venir espectacular. 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
0: Vas a dejar nombre, apellido, cédula, que eso lo pones por escrito, no pasa nada. Los datos pueden venir por escrito, pero tiene que estar presente el audio donde nos contás desde dónde estás escuchando Radio Disney ahora y con quién te gustaría ir a ver la película y por qué. Recordá, solo con audio, no vale por escrito. Puede ser hermosa la historia, pero si no está el audio donde te escuchamos, no participa, no vale la pena, ¿entendés? No podés perderte la oportunidad. Star Wars, The Mandalorian and Grogu, próximo 21 de mayo en cines, vos lo vas a vivir en esta avant premiere exclusiva de tu radio este próximo 20 de mayo. Ahora mismo participando, no lo dejes para después, porque en un rato te contamos si sos nuestro invitado o invitada. El puesto número 22 de tu ranking es para Kazu. Ella canta con otra.

0: Está haciendo este Save Me Tonight, esta canción que está dentro de la lista gracias a tus votos, puesto número 21. En un rato vas a estar escuchando a una superestrella que ha comenzado su tour mundial y te vamos a estar contando los detalles, así que no te muevas de tu radio.
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Puesto número 20 para Aitana con Superestrella. Esta superestrella que comenzó oficialmente su cuarto Azul World Tour el pasado sábado 9 de mayo, presentándose en Almería, España, con entradas completamente agotadas. Este tour va a recorrer las principales ciudades de Europa, Latinoamérica, Estados Unidos. Todo eso va a estar viviendo y va a culminar el próximo 20 de febrero. O sea que queda muchísimo por delante. Y lo bonito es que Aitana va compartiendo a través de sus redes sociales fotos, videos de lo que va haciendo este primer concierto, y también agradeciendo de todo el amor que tiene recibido por sus fans y de todo lo que queda por delante, lugares a los que ella quiere visitar por primera vez y otros lugares que han ya enamorado su corazón y a los que quiere volver. Así que vamos a estar atentos para contarte las novedades de este cuarto Azul Tour Mundial de Aitana. Puesto 19, seguimos avanzando. Es María Becerra y canta Qué ganas de comerte.

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1: Hola, soy José y quería pedir la canción de la guerra que el pop.
2: Hola, Radio Disney. Soy Federico de San José. Quiero pedir Hendrix. Gracias.

Sí, Fede, tenía muchas ganas de escuchar esta canción y había escuchado a Sasha Hendrix, Golden, canción que es parte del ranking puesto número 18. Vos también nos podés contar, a ver cuál es la canción que tanto te gusta, si la encontrás dentro del ranking. Stephanie dice, me encanta la nueva canción de Juanes, amo que esté en el ranking y espero que siga subiendo. Y ella nos manda estas caritas con corazones. Bueno, Steffi, vos sabés lo que tenés que hacer. Votar, votar y votar. Juanes está en el puesto número 27 con esta canción Time Lapse de Sol. Así que para que suba, 092-103-700, tenés toda la semana para votarlo. Lore dice, tarde de mucha cocina por estos lados. Más temprano salieron unas pastas caseras con una salsa boloñesa. ¡Ay, qué rico! Y ahora a full, ¡oh, no vale, no vale esto! Tortas fritas, Lore, ¡qué increíble! Esperando la lluvia, dice ella. Gracias por la compañía, gente linda, saludos y buen sábado. Hablando de la lluvia, a ver qué nos dice Inumet. Nuboso, cubierto, precipitaciones escasas y aisladas. Ese es el pronóstico para el resto de la tarde, tarde-noche. Parque Rodó, te podemos decir que hay unas nubes, sí, pero no parece que tengan lluvia. ¿Son estas nubes grisecitas muy, muy claras? No, decimos que no. Vamos a ver qué pasa. Contanos dónde estás y si ya se largó en algún lado de Montevideo. Contanos al 092-103-700. Mientras seguimos avanzando posiciones, el puesto número 17 es para American Girls. ¿Quién lo hace? Harry Styles.

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1: Puesto número 16.

Rosalía estaba cantando La Perla, que es el puesto número 16, y así abrimos la última hora de este repaso. Eso quiere decir que vas a conocer el top 10 dentro de esta hora, vamos a descubrir el podio, el número 1 de la semana. Ay, ay, ay, ¿dónde estará tu canción favorita? ¿Será alguna de ellas? Bueno, ya te vas a ir enterando. Puesto número 15... es para una colaboración. Manuel Turizo junto a Maluma. Maluma, que hace unos días sorprendió con la noticia de que junto a su pareja Susana están esperando su segundo bebé y reveló que será un niño. Y ya está en el quinto mes. ¡Ay! Falta muy poco para conocer el pequeño Maluma que se viene. Esta noticia, además, vino acompañada del lanzamiento de su nuevo álbum Loco por Volver, marcando así el regreso discográfico del artista tras 3 años desde su último disco de larga duración, Don Juan. Y además él definió que este nuevo álbum es el proyecto más personal, íntimo y honesto de toda su carrera. Estamos así, súper expectante por conocerlo. Seguimos avanzando, el puesto número 15 entonces es para ellos, a Pambichao.

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12: Puesto número 12. Yeah.

0: puesto número 11.
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Rose Max Carra, Valen, tu jardín con enanitos, puesto número 11 de este ranking. Estamos ya listos para conocer lo más alto, para conocer ese top 10 que estás a punto de descubrir. Pero pará. Primero, queremos que descubras si sos nuestro invitado

0: invitada para ver Star Wars, The Mandalorian and Grogu. A ver, ¿sos vos?
1: Hola, soy Alicia y me encantaría ganar las entradas para el avant premiere de la película Mandalorian and Grogu, que quiero regalárselo a mi esposo y a mi hija, que son súper, súper fanáticos. Mi esposo primero, que vio desde las primeras sagas de Star Wars, y contagió a mi hija, y son los dos unos fanáticos. Y les va a encantar y van a estar muy felices. Así que bueno, espero ganarlo. Chau, chau.
0: Qué divina que sos, Alicia. Qué felices van a estar ellos y qué bendecidos de tenerte en su vida. Has conseguido para estos dos fanáticos que puedan estar en esta avant-première exclusiva de Radio Disney este próximo 20 de mayo. Felicidades para vos y para ellos, obviamente. Queremos que nos cuentes después a ver cómo tomaron la noticia de que son nuestros invitados. Y vos que estás del otro lado con ganas, ¡ay, no! No salió mi audio. Bueno, tranqui, porque hay más posibilidades. Solo tenés que quedarte atento al aire de tu radio. Momento de seguir avanzando. De seguir avanzando a lo más alto, comenzamos a recorrer los 10 escalones más votados de la semana. Puesto número 10 es para Romeo Santos y Prince Royce cantan Dardos.

Lady Gaga, Doechii. Runway, estabas escuchando. ¿Sabes que esta canción es el máximo escalador de la semana? Felicidades para ellas, ¿no? Espectacular. ¿Cuánto te gusta esta canción? Estuviste votando, votando, votando. Lograste que llegue al puesto número 8 del ranking después de subir una para nada despreciable suma de 13 lugares. 13 escalones subieron estas diosas desde el puesto número 21 hasta el 8. Son parte de este ranking y son parte del top 10 de la semana. ¿Esta era tu canción favorita o todavía no la descubriste? Contanos al 092-103-700 mientras descubrimos el puesto número 7, que es para los chicos de Morat, Tu cárcel.

0: Bizarrap junto a J Balvin. Está Music Session 62/66, puesto número 5 del ranking. Ya estamos ahí, a mitad de este top 10 espectacular que estamos viviendo, bailando, disfrutando, cantando, y te escuchamos, obvio.
1: Hola, Radio Disney, soy Alicia, que bueno, me acabo de enterar que gané las entradas para el avant-premier de Mandalorian and Grogu. ¡Ay, qué feliz! Re contenta. Va a ir mi esposo y mi hija, que él se las regaló a ellos, que son súper fan. Así que bueno, muy feliz. Muchísimas gracias. Y bueno, seguimos en sintonía. ¡Chau, chau!
0: Divina, Alicia. Beso grande para vos. Ellos súper felices, seguro también. ¿Ya les contaste? ¿O todavía no saben nada? Ay, queremos saber todo. Viste que acá a nosotros nos comen los nervios. Nos gusta mucho saber lo que va pasando en el detrás de escena. Santiago dice: hola, Disney. Escuchando el ranking por acá, muy buenos los temas. Hace un rato salí de un parcial. Uy, ahora toca descansar y más tarde ver qué sale, dice Santi. ¿Sabes qué? Justo hoy Guille también, nuestra compañera acá, tuvo un parcial. Así que bueno, día de parciales este sábado. Vos también tuviste parcial, estás estudiando. Bueno, contanos todo al 092-1037-00. Valentina dice: hola, Disney. Hoy es el cumple de mi hermana Lucía. Está cumpliendo 7. ¡Ay, mi vida! Mañana se lo festejamos con la familia y sus amigas. Le mandan un saludo, que siempre los escucha cuando sale del cole. Valentina, beso grande para vos y para Lucía. Felices 7 años. Que pases hermoso, rodeada de muchísimo amor. Y bueno, a seguir disfrutando de la tarde y después a contarnos. Queremos fotos también.
2: Buenos días, ¿cómo están? Hoy estamos disfrutando el fin de semana. Está frío al lado de la estufa, con una picadita. José y Zulema, un abrazo, buen fin de semana para todos.
0: José, Zulema, ¿recién se levantaron? Ese buenos días sonó a que estamos comenzando la jornada. Beso para ustedes y qué divino. Picada, estufa, ¿qué más se puede pedir? Sí, seguir recorriendo este ranking. A ver si es esta tu canción favorita. La T y la M, soy Favela, puesto número 4.

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8: Puesto número 3.
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0: Tu mente tenés a alguien seguro desde que comenzás a escucharla. Max Carra, UAE, puesto número 2 de este ranking. Y así hemos llegado a conocer el escolta de la semana, que viene subiendo 5 lugares, ¿eh? Muy, pero muy bien. ¿Puede llegar a ser número 1? Sí, claro que puede. ¿Vos querés conocer cuál es el número 1 ahora? Momento, hacemos repaso primero.
1: Top 10. Solo
0: un CC por lo menos. Una bajada de 5 lugares deja a Romeo Santos y Prince Royce en zona de riesgo. Puesto 10, Dardos. Billy, West Cold y Obi on the Drums también están de bajada. 3 lugares desciende la plena, puesto 9. Lady Gaga junto a Doechii se convirtieron en el máximo escalador de la semana, subiendo 13 posiciones, Runway, puesto 8. Pero recuerda, nadie es perfecto y tú lo verás. El séptimo lugar de esta lista es para Morat, Tu cárcel. Hay una que baile danza, el doctor merece tú. Su mini, mini, mini, mini, a mi minutizo. Descienden 2 lugares y se alejan del podio. Ryan Castro, Capo y Gangsta, La Villa, puesto 6. Esta colaboración va en ascenso. 4 posiciones más arriba, J Balvin junto a Bizarrap, está Music Session 62/66, es el puesto número 5. Dile a tu padre que yo no quiero dinero, que yo tengo una riqueza y que eres tú. La Teyla M queda fuera del podio, puesto número 4, bajando un lugar, Soy Favela. Ahora son, ahora son, ahora son, ahora son los amantes. Dos amantes de Tini y Ulises Bueno desciende un lugar y deja de ser escolta, pero aún está en el podio, puesto 3. Max Carra sube 5 posiciones y se convierte en el escolta de la semana con UAE.
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0: Una nueva semana brillando en el primer lugar de este ranking, BTS, Swim.

0: Los chicos de BTS Swim, puesto número uno, nos dice Lauta, guay, bien ahí, yo estuve votando, vamos Swim. Beso grande para vos. Qué lindo que te pongas así de contento con tus canciones dentro del ranking. Nos subimos a un nuevo expreso. ¿Qué te parece? ¿Tenés ganas de media hora de música sin cortes, así super light? Bueno, dale, te invitamos a que te suba. Y para, primero te vamos a decir algo. Tenés que aprovechar y reportarte. A ver, ¿desde dónde estás escuchando el ranking? El ranking ya lo escuchaste. El expreso, a ver, ¿desde dónde lo vas a escuchar? 092-1037-00 para reportarte. 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
1: Nunca media hora pasa tan rápido como cuando estás acompañado de tus canciones favoritas. Ahí se fue el expreso, lo saludamos. Chau, chau, chau. 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
1: 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Y también contanos desde cuándo seguís a Ricardo Arjona. Con Radio Disney vas a verlo desde la primera fila. Él canta el amor y es tu momento. 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
1: Hola Radio Disney, Brandina acá de Las Piedras. Me encantaría que me pasen algo pum para arriba, que lo ando necesitando, algo bien alegre. Gracias, besitos.
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0: Va cantando Camilo. Silvana dice, hola Disney, estoy escuchándolos de regreso en el bus. No pude estar con ustedes en la tarde, pero acá estoy reenganchando con la buena música. Beso grande para vos, Sil. Bueno, qué lástima que no pudiste estar en la tarde, pero qué lindo que ahora ya puedas unirte a la tarde de Radio Disney, tarde noche. O sea, ¿cómo que se vino de golpe la noche? De pronto había una claridad bonita y cuando miramos, dijimos, con Guille nos miramos y dijimos, ¿se vino la noche? Sí, sí, completo de que ahora, viste, empieza nada más a esconderse el sol. Aunque tenemos nubes en el cielo, siempre el resplandor del sol es el que nos avisa que es de día. Y de pronto se vino la oscuridad. Hola.
1: Buenas tardes, acá como siempre estoy escuchándolo para reportarse. Te deseo a todos un buen fin de semana y acá por hacer un bizcochero para el fin de... Besitos.
0: Ay, qué rico, Esther. Gracias por reportarte y que quede delicioso ese bizcochuelo. ¿Con quién lo vas a compartir? Porque seguro que no es solo para vos. Alguien va a tener la suerte de compartirlo contigo. Hola, Nati.
2: Hola, Radio Disney. Me llamo Natalia. Escucho a ustedes siempre acá de São Paulo, Brasil. Oh. Y estoy acá haciendo las cosas de la casa y siempre escuchando ustedes. Un abrazo enorme. Chao, chao.
0: Es español, Natalia. ¡Qué genia! Beso grande para vos. Ahora queremos saber más. ¿Cómo llegaste a escuchar Radio Disney Uruguay? ¿Quién te mostró la radio? ¿O fue un día así como que scrolleando nos encontraste? Divina, gracias por tu reporte. Y bueno, vamos a esperar a que llegue tu audio contándonos. Julieta dice, la Radio Disney, acá ando en lo de mi abuela, escuchando la radio y súper contenta de que Swim está número uno en el ranking. Saludos, beso grande para vos, Juli. Qué linda que estás, nos manda una foto. Juli, estás hermosa, nos encanta poder acompañarte. Gracias por contarnos que Swim es tu canción favorita. No te olvides de dejar tu apoyo durante toda la semana para que mantenga su lugar.
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0: Ahí votas tus canciones favoritas en nuestro WhatsApp, dejas una nota de voz y nos contás cuál es la canción que querés escuchar. Hola, dicen desde Jung, Vicky, Laura y Bea están escuchando la radio. Beso para ustedes, que tengan una linda tarde. Y hablando de canciones que querés escuchar, sí, adelante, ¿a quiénes querés escuchar vos?
4: ¡Hola, Radio Disney!
5: Queremos pedir una canción. Yo soy Emma.
6: Y ya soy Owen.
5: Nos encanta tu radio y queremos pedir Shakira.
6: ¡Gracias!
0: Y a nosotros nos encanta que nos envíen ese mensaje con esas voces tan alegres. Beso grande para ustedes. Nos encantó escucharlas. Shakira quieren escuchar. Bueno, ¿qué les parece si dejamos a alguien más elegir la canción?
7: Hola, Radio Disney. Mi nombre es Sofía. Estamos yendo a la casa de mi tío porque es su cumpleaños y quería pedir Don Chubón y Shakira.
0: Beso. Beso grande para vos, Sofi. Bueno, feliz cumpleaños entonces a la tía. ¿Y te parece si escuchamos a Shakira junto a Black Eyed Peas y David Guetta? Ellos hacen Don't You Worry.

0: Bruno Mars estaba haciendo I Just Mike en tu radio. 4 pasan de las 6 de la tarde y te aconsejamos que salgas con abrigo porque comienza a descender la temperatura. 13 grados 4 décimas en este momento. Ya cayó casi que la noche, podríamos decir. Estamos muy cerca de ello y sabes que comienza a descender la temperatura. Pero no pasa nada, porque entre un abrigo y que bailes un poco con las canciones de tu radio, ya está listo, ¿eh?
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0: Claro, llévanos contigo a cualquier lugar a través de la aplicación. Bizarrap, junto a J Balvin, hacen esta Music Session 62/6.

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1: Ladies and gentlemen, sean bienvenidos a las vacaciones Hale, una temporada en la que

0: temporada de verano. Y este pobre
1: tan fácil chico, estaban no, cantando las Kellos, que han publicado a través de sus redes sociales las fechas que se vienen. Tour 2026, que comienza aquí en Montevideo, ante la arena Ampliación de Foro. Han colocado ellos a través de sus redes sociales 5 de junio, Radio Disney, Radio Oficial. Ay, qué lindo que va a estar eso. Y no te podemos spoilear mucho, pero no falta nada, nada, para que comiences a participar para estar en su show. Así que atento, atenta a todos los caóticos. Bueno, atentos porque pronto se viene ese concurso. 8 de julio van a estar en San Juan, Mendoza el 9, 11 de julio Santiago de Chile, Córdoba el 15 de julio, 17 en Rosario, Santa Fe 18 de julio. Esas son las fechas que han publicado las chicas y que agradecen todo el amor que le están dando todos sus fanáticos a través de sus redes. Vos te quedás atento, atenta, ya se viene ese concurso en Radio Disney, radio oficial de tus artistas favoritos. Rosalía canta La Perla.

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1: Manchester City venció a Chelsea y es campeón de la FA Cup. El equipo de Pep Guardiola se impuso y alcanzó el doblete en el fútbol británico, ya que antes de la FA Cup había ganado la Copa de la Liga. Peñarol y Liverpool se enfrentan en el Estadio Campeón del Siglo por la primera fecha de la Serie A del torneo intermedio. El partido comenzará a 18:30 horas, en minutos nada más, y se podrá ver en vivo por Disney Plus. Más temprano, Boston River goleó 4-1 a Cerro. Gastón Pereiro hizo su primer gol con la camiseta de Juventud de las Piedras este sábado en el partido contra Progreso. Pereiro llegó a Juventud en marzo como jugador libre tras terminar su ciclo en el Bari de la Serie B de Italia.
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1: Hola Radio Disney, ¿cómo andan? Soy Camila. Un sábado que yo trabajé, pero después de trabajar me dediqué a cocinar, a hacer masa de pizza, a hacer budín de manzana. Me gustaría escuchar a Axel, ya que estuvo por acá, por Uruguay, con ustedes, con otros lugares. Vi que estuvo en el Puerto Sarandí. Me gustaría escucharlo con la canción Te Voy a Amar, que para mí es una canción que dice mucho, tanto el amor de un hijo como por una pareja. Y los escucho siempre y vamos arriba.
0: Ciento tres.

0: Cuánto amor en una sola canción. Axel estaba cantando uno de sus clásicos ya. Te voy a amar. Y sabes que seguramente esta sea una de las canciones que podamos escuchar este próximo 10 de junio cuando él se presente en el Sodre recorriendo sus 9 álbums. Y sabes que estuvo acá en los estudios de Radio Disney y estuvimos conversando con él y estuvimos compartiendo un buen rato con Axel, conversando de varias cosas. Entre ellas, ¿cuántas veces ha caminado por la peatonal Sarandí acá en nuestro país? A ver, nos cuenta.
1: Un montón, a tal punto de que yo, como me quedo casi siempre en el mismo hotel, frente a la Plaza Nuestra Artigas, Plaza Independencia, que desemboca en la 18 de julio para un lado y en la peatonal para el otro, yo siempre tengo un rato libre y me voy a caminar por la peatonal, voy a comprar alguna piedrita a los artesanos, porque me gusta mucho, a mí me gusta mucho conectar con la gente. Entonces me salgo del hotel, me escapo, porque muchas veces no me dejan. Yo veo que todos se fueron a dormir, o se cuidan y me voy.
0: Y al público también le encanta conectar con él completamente. Date cuenta que él estuvo ahí en la peatonal, ahora en esta visita, y se puso a cantar con su guitarra, así. Dijo, bueno, vamos a ver qué pasa con el amor del público, a ver si alguien que pasa por acá me conoce, ¿no? Como si fuese poco conocido Axel aquí en nuestro país. Y bueno, así comenzó a cantar y se generó algo precioso que lo podés ver a través de nuestras redes, @ Radio Disney Uy. Ahí te hemos dejado la entrevista de Axel y también te dejamos ese extracto del momento en que él canta en la peatonal Sarandí. 10 de junio, Radio Disney, radio oficial de Axel, que se presenta en el Sodre. Y vos pronto vas a poder saber cómo participar para estar allí. ¿Qué te parece si escuchamos Uayé, Max Carra? ¿Te gusta?

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0: Toda Miranda estaban haciendo tu misterioso alguien. Cecilia dice, hola, buenas tardes. Cada vez más gris acá en el cerro. Si caen algunas gotas, estoy pronta. Pronta para que vos imaginate. Para hacer tortas fritas, obvio. Ceci, beso grande para vos. Y bueno, si haces tortas fritas, después contanos. Nos encantaría saberlo. Hola.
1: Hola, buenas tardes. Nosotros los escuchamos de acá, de Montevideo, Uruguay. Mi pareja Juan está jugando al Play. Y yo creando duendes acá. Ahora les mando la foto de mis duendes hermosos. Un abrazo para mi amigo Carlos. Y bueno, y un abrazo para nuestra amiga Zuli. Y que tengan buenas tardes. Siempre nos acompañan en la tarde. Gracias por siempre estar. Un beso, beso, beso. Mua, mua, mua.
0: Divino tu reporte, Fabiana. Mua, para vos también el beso. Y ella nos manda la foto de estos duendes que crea. ¡Cuánto detalle! Aparte, está a la moda este duende, ¿eh? Porque está todo con un conjuntito de jean, que ahora estamos todos súper copados con el Demin. Así que, bueno, está muy a la moda. Beso grande para vos y nos encanta que compartas con nosotros este mensaje y tu trabajo. Alicia dice, salieron 5 tortillas de papa con cebolla, panceta, ensalada y flan casero. ¡Wow! ¡Todo eso, Alicia! Y nos manda allí la foto. Abundante y rico, todo, se nota. Noé dice, hola, escuchando la radio de regreso a casa. En un rato, haciendo los mandados. Saludos. Y nos manda la foto desde su auto, escuchando la radio, esperando allí que la habilite el semáforo. Así que, bueno, te seguimos acompañando a hacer esos mandados. Eduardo y Karina dicen que van en viaje a Mercedes Soriano. Escuchándolos nos cuentan. Beso para ustedes. Buena ruta, buen viaje. Los acompañamos a destino. Hola, hola, Oscar, dice Radio Disney, ¿cómo están? Buenas tardes, estoy escuchando la radio desde Dolores, beso para vos, que tengas una linda tarde. ¿Cuánta gente por ahí? Desde todos lados, vos también te podés reportar en nuestro WhatsApp.
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0: Hola, hola, Ale, ¿cómo estás?
3: Radio Disney, hay que darle un poco de energía a este sábado. Sí. Así que bueno, queremos escuchar junto con mis hijas Daddy Yankee. Bueno, buena jornada para todos.
0: Beso para vos, Ale, decile a tus hijas que se preparen para bailar y darlo todo, porque en minutos va a estar cantando Daddy Yankee. Y vos que estás del otro lado, ¿cuál sería la canción ideal de Daddy Yankee para regalarle a Alejandra y las nenas? Dale, anímate al 092-137-00 con un audio, nos contás.
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ver, estoy con mi hijo Daniel de visita tomando mate al lado de la estufa. Beso para vos, Sandra. Qué lindo estar al lado de la estufa, ¿eh? Se está poniendo súper frío. Noel dice buenas tardes, en camino al cumple de Andrea, siempre en compañía de Disney. Beso para vos, Noel. Beso para Andrea. Muy feliz cumpleaños. Y hace minutos estábamos escuchando a través de un audio que nos había dejado Alejandra, que tenía ganas de escuchar a Daddy Yankee, y acá estaba con Rumbatón. Fue Alicia quien envió su mensaje, que nos dijo, bueno, ¿por qué no ponemos Rumbatón? Que es bien movido, con muy buena onda y que seguro le va a encantar. Bueno, ahora falta que nos cuente Alejandra a ver si le ha gustado Rumbatón que han elegido para ella. Y ¿sabes qué? Daddy Yankee se subió al escenario invitado por Ed Sheeran. Sí, el británico estuvo presentándose en Puerto Rico y lo invitó al escenario a Daddy Yankee. No, lo que fue eso, por Dios. Habrás visto el video a través de las redes sociales. Explotó todo. Cantaron la canción Sonríele. Fue una cosa hermosa realmente. Aparte, una invitación que sus fans no esperaban. O sea, cuando lo vieron subir al escenario dijeron, no, esto ni en mis mejores sueños podía suceder. Qué bien, cuando tus artistas, además de regalarnos su música, la comparten junto a otros grandes artistas que también te encantan. Olivia Rodrigo llega al aire de tu radio, Drop Dead.

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